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1: Son las 19:02.

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1: Son las 19:06.

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1: Son las 19:09.

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3: Son las 19:19.

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1: Son las 19:29.

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1: Son las 19:40.

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2: 20 horas con 19 minutos.

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1: 20 horas con 43 minutos.

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2: 20 horas con 48 minutos.

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1: 20 horas con 54 minutos.

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1: 21 horas, con 48 minutos.

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1: 21 horas con 55 minutos.

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1: 22 horas con 14 minutos.

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1: 22 horas con 31 minutos.
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1: En algún lugar, Duncan Du.

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0: la delegación de policía estaban dos prostitutas y un borracho, ¿no? Entonces viene el policía y le dice a la una prostituta: nombre, María, profesión, secretaria. A la otra, no. Nombre, Rosa, profesión, contadora. Entonces levanta el borracho: claro, o sea que la prostituta soy yo. Ese es un borracho que llega a la casa el domingo, ha salido el viernes, recién asoma el domingo, la mujer bravísima le queda viendo, sentada en la cama, ¿no? Le dice: es domingo, 7:45 de la mañana. El borracho le queda viendo y le pregunta: ¿y la temperatura? ¿En qué se divide el brazo de una mujer? Brazo, antebrazo y escoba. Este es un muchacho de 16 años que entra en un cabaret, ¿no? ¿Sabe qué? Buenas tardes, yo quiero acostarme con esa niña de ahí. No, mijito, ¿qué edad tienes? 16. No, mira, qué pena, acá solo puede entrar gente de 18 años y en adelante. No, ¿y ahora yo qué hago? No, mijito, además tú no tienes de edad, así que vaya y practique. ¿Pero cómo hago? Ve, mijito, anda, coge, encuentra el primer árbol que encuentres con hueco, vas, sacas el asunto y le metes el asunto ahí en el hueco y ahí practicas. Y vienes cuando tengas 18 años. Pasó el tiempo, regresa a los 2 años. Hola, señorita, ¿se acuerda de mí? No, mijito. Yo vine hace 2 años y usted me mandó a practicar en... Ah, le dice, sí, ve, aquí está mi cédula, ya tengo 18 años. Ah, ya, le dice, qué bueno. Y ahora yo quiero esa de ahí, dice. Esa de ahí. Perfecto, ¿cuánto es? ¿Tanto paga? Se meten a la habitación y a los 5 minutos la que estaba adentro con el muchacho empieza... ¡Ah! Entonces llega la administradora corriendo, va, abre la puerta y le encuentra el tipo, la pelada con las piernas abiertas y el man metiéndole ahí un palo. Oye, le dice, ¿qué haces? Estoy viendo si no hay ardillas. Entra un caníbal al avión, se sienta, el azafata empieza a atender a la gente y cuando llega la azafata donde el caníbal: señor, buenos días, le traigo el menú. Y el caníbal dice: no, por favor, la lista de pasajeros. Ese era un caracol que iba caminando por la calle y le atropella una tortuga. Entonces se despierta el caracol en la sala de terapia intensiva y el médico le dice al caracol: cuéntenos.
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0: Son las 8, con 11 minutos.
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3: Y esta es la cumbia romántica.

belleza, señoras y señores.

0: en esta hermosa mañana, no sin antes también de agradecer a Papito Dios, ¿eh? Agradecido por la vida que nos presta, que nos da, ¿eh? El día de hoy, no sé si mañana nos siga prestando vida, pero lo importante es que mientras estemos con vida, mientras estemos activos, hay que hacerlo mejor. Llegó el domingo, sí, claro, para pasarlo en familia, ¿eh? Para todas esas personas que de pronto están descansando, están algunos ya alistándose para irse, pues, ¿no? A la misa dominical, por si acaso. Yo ya vengo bendecido, por si acaso, ¿eh? Yo ya vengo bendecido. ¿Eh? ¿De verdad? ¿Serio?
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0: Claro, imagínense que tú...

0: por favor, déjenlo a Mr. Bolly limpiecito, decían, ¿eh? Imagínense que en vez de echarnos poquita agüita, nos tiró más o menos así, ¿ves? Dale, serio, padrecito, por favor. Yo sé que también tenemos por dentro unos poquitos de demonios, pero no es para tanto, ¿eh? 8:24 de la mañana. Aquí está el programa más bacano. Sí, por supuesto, transmitiendo desde la 100.9 Vibrata Pirata Radio a través de la frecuencia modulada y, como no, también a través del portal de TikTok. Sí, gracias a esas 8.000 personas que ya están conectadas de a poquito. Ayer me fallaron algunos, ¿eh? Solamente tuve 2.000. Ahorita ya tenemos 90. No, no, 9.000. ¿Cuánto estamos mismo? A ver, confirme. Confirme, ponse pila, ¿eh? ¡Buenos días, gente! Buenos días, pónganse pila, pónganse cómodos. Vamos a prepararse, que va a disfrutar con nosotros buena música. La música nacional, la música que te pone a bailar así no tengas ganas, por si acaso. Ah, no, eso no, pues tengas ganas de bailar, por si acaso. Para todos los amigos del mercado municipal, sí, chévere, qué belleza. Ahí lo que es también el Parque Lineal. ¿Qué tal? Un gusto inmenso, un placer enorme. Todas las personas que ya tienen sus emprendimientos, ya están abriendo sus diferentes locales. Chévere, buenos días, buenos días. Vamos a activarse. Suena la poderosa señal de la 100.9 Pirata Radio, el programa más bacano.
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por ahí como algunos, ¿eh? Esos de amanecida, esas quinceañeras, esos novios. Lo bonito que se festejan en salas de evento y terminan en sus casas en el patio zapateando y levanta polvo, ¿eh?

le falla una semana, ¿eh? Mauricio Troya, ¿qué tal? ¿Cómo estamos? Un saludo desde Cariamanga, DJ Mauricio Troya Mix Patito. Hey.

ahorita, ¿sí? Que no saben ni qué hacer, no le invitaron dos que tres ayer en la noche, no tuvieron ningún evento y amanecen sobrio y amanecen mal algunos, ¿eh? 7-3 y activo como el colectivo, ahí está también para mi pana Henry Borges, belleza. Ya mismo nuevamente vamos a canjear allá en su comedor, ¿eh? Ah, chévere, qué belleza mi pana por allá. En el comedor, Betty creo que, ¿no? Sí, ahí estuvimos en todo lo que es la parte del malecón, estuvimos por ahí dialogando, conversando y todas las situaciones que se vienen.

0: Henry Borges también en el comedor Betty, que está a full volumen, full sintonía, para el número 5508. Buenos días, Mr. Boli, aquí en el Parque Infantil, a full sintonía con la 100.9.
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0: Ahí vamos, sonando en la poderosa señal de la 100.9. Este es el programa.
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0: Desempolvando esos temitas, ¿eh?
2: ¡Hola, gordito!
0: ¡Qué manera de sudar por acá, vean! Vamos a tomar esa guayosa, ¿eh?

0: locutor, Mr. Bolly. Contéstame, por favor. No sé cómo me tienes agregado, pero contéstame, ¿eh?
1: A la mujer.

0: Óigame, qué belleza. Pues se nos acabaron las músicas, imagínense. No, mentira, es parte del show, es parte de este momento en el cual usted puede, en estos momentos, seguir en sintonía de la programación. No, no se me vaya, que vea. Ahí tenemos los 5.000 espectadores que están aquí observándonos, chévere, qué belleza, vea. Ahí están, el Mandarina Forte dice por acá, ¿qué tal, cómo estamos? Saluditos, Marco Álvarez, ¿qué tal? Buenos días, un gusto, el placer enorme por acá, Nachito. Buenos días, Omar, excelente programación. Sí, ahí está para mi pana Troyita. Saludos de Genoveva. Barre, Pin, la familia Barre Pin. Saludos a, no, saludos a Genoveva Barre Pin, que está pues escuchándonos. Ahí está de parte de Rosenberg. Buenos días, chévere, qué belleza. Óigame, sí señor, vea. Por acá se nos ríe este Henry Borque, por acá que se nos terminaron las músicas, imagínense, Como pulpo en la perilla por acá, pero bueno, queremos saludar a toda esa gente, queremos saludar a todos esos amigos que se encuentran allá en las diferentes despensas, ¿sí? En los diferentes abarrotes, ahí están ya atendiendo los besis, claro, por supuesto, los amigos que trabajan en los diferentes almacenes, como no también en los supermercados, en los comerciales, en los minimarket. Buenos días allá para el minimarket Valeria, en todo lo que es la cuatro esquina, como no, en el mall del besis también, por el barrio San Antonio, de igual manera también por acá, allá, qué chévere, qué belleza. Buenos días, también saluditos para la despensa que se encuentra, pues ahí, vea, diagonal por la Laura Vicuña, ahí, JM, buenos días. Saludando a todos esos microempresarios, también a todos esos que tienen esos puestitos de locales comerciales, también en el mercado municipal, a todos los amigos que tienen los puestitos de legumbre también, por si acaso, la sección de los mariscos, para nuestro amigo también que tiene los chiflecitos, parece rico encebollado, para todas las picanterías, imagínense, Playas, lugar gastronómico, turístico, donde el cual usted puede hacer uso de diferentes cosas, de diferentes alimentos, y a partir desde la mañana, óigame, lo primerito que están las panificadoras son las que están madrugando, 7 de la mañana, imagínense. Oh, sí, ya no mencionaron, ¿no? 7 de la mañana es madrugada ya para ellos. Bueno, anteriormente, y como el tiempo pasa también, ¿verdad? Anteriormente la madrugada era a partir de las 4 de la mañana. Oiga, las panificadoras estaban abiertas, 4 de la mañana en punto, ya tenían ahí la mitad de la puerta enrollable, ya lo tenían ahí abierto, ya tenían el foquito por ahí, otros estaban amasando por ahí la esa, ¿cómo que es? El producto este, la masa, ¿vale? La redundancia ahí, ¿sí o no? Ya estaban amasando para hacer el pancito, para hacer los enrollados, para hacer los panes de dulce. Imagínense, pero ahora ellos le llaman madrugada 7 de la mañana. ¿A dónde estamos, Sí, señor, óigame, por acá nosotros sí que gozamos en la plaza gastronómica. A los amigos que nos deleitan con los ricos encebollados, pan con chiflecito, colita. Vea. Ah, sí, por supuesto, también en la plaza en el mercado municipal gastronómico, también ese es otro, ¿no? ¿Sí o no? Bueno, de todas maneras queremos seguir saludando a toda esa gente, ¿no? Acá para mi pana Castañeda también, ahí en el gran aquí, a pesar que a veces nos traiciona, Cambia de dial y justamente cuando uno va pasando ahí pone la 100.9. Saludos para las cocineras allá en el comedor Betty. Han madrugado, dice, 8 de la mañana van entrando. 8 de la mañana van entrando, han madrugado y se van con los ojos con la gaña, dice. Ey, ese, señoras y señores. Óigame, de verdad no sé hasta dónde me sale tanta locura, No sé si de pronto también mañana, ¿qué podemos hacer,
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0: Eso no, pues.
1: Cachudo.
0: No, le diga así, por favor. Bueno, vamos avanzando con más música. Suena la poderosa señal de la 100.9 de Pirata Radio.

Señoras y señores, hoy domingo, por supuesto, cuando el reloj marca las 8:49 de la mañana, 8:49 de la mañana, le seguimos brindando buena música, óigame, buena diversión, buena alegría, también de pronto por acá también todas las ocurrencias que nos salen de nuestra mente, todas las ocurrencias, Seguimos con los saludos, seguimos con los saluditos allá. Queremos saludar también para la gente que se encuentra en la provincia de 24, Santa Elena. Buenos días a la familia González, allá para el sector de la José Luis Tamayo también, allá la familia Vázquez. Vea, de igual forma también allá en Cuenca, para la familia Lindado, para mi pana Byron. Los ceviches de Byron, creo que es, ¿sí o no? Confirme. Allá para mi brother también, allá en Cuenca. Vea, sí, allá también lleva la rica gastronomía, vea, de aquí de playas. Exclusivo desde playa, la gastronomía, todo lo que tenga que ver con encebollado, con todo lo que es de mariscos. Allá está nuestro amigo Byron Lindao, allá en Cuenca, chévere, que la esté pasando. Oiga, de verdad, ya tiene algunos añitos por allá. Ya tiene unos añitos, siquiera más o menos, tiene como unos 5 años ya, que llevó toda la gastronomía de aquí de playas allá en Cuenca. Imagínense, empezando así mismo con

0: Y pues bueno, y lo más bonito, lo más interesante es que van diferentes personas, personas que realizan contenidos, creadores de contenidos, imagínense, también canjean por allá, ¿eh? Vamos a ver si nos echamos un brinquito ahí a Cuenca, a ver si de pronto también le podemos canjear a Byron, ¿eh? ¿Qué le parece? ¿Qué tal? ¿Cómo amanecieron,
1: Bien, amor bello, gracias a Dios, bien.
0: Ah, ya, chévere, qué belleza.
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0: Sí, señor, de verdad, nosotros aquí gozamos, molestamos y esperando que la estén pasando una mañana espectacular, ¿sí? A todos los amigos que se encuentran allá, vea, a la tía Boli también, una de las personas oyentes de los días sábados y domingos y de lunes a viernes también, ¿eh? Apenas amanece, va de una vez prendiendo los parlantes que tiene Jonathan ahí en su casa, donde la mamá, ¿eh? Todos esos seis parlantes de una vez, ella misma está conectando los cables, vea, y tiene, vea, full volumen, los 100.9 Pirata Radio. Para quienes nos escuchan por acá también, www.pirateradiofm.com. Usted se encuentra en otra localidad, se encuentra en otra provincia, en otra ciudad. Vea, ahí está, www.

0: Sabemos que algunos no están escuchando. ¿Por qué? Porque van conduciendo, ¿verdad? Algunos. Pero sabemos que los pasajeros también, allí, algunos ya descargan la... Han descargado la, en la Play Store, han descargado también ya el aplicativo, ¿sí? Y eso es bueno, eso es interesante. Ahí está, movidito, dice, ¿qué dice? Movidito de Mariel. Ah, ya, listo. Vamos a ver, vea, nos han llegado algunos mensajitos, vea. Dice aquí, un saludito desde Cariamanga. Listo, ahí está, ya le saludamos, como no también. Saludo a Genoveva Barre, ya le saludamos. Saluditos desde Guayaquil, un temita, mi amigo. Vamos a ver, Madagascar o manda saludos para todo mi mami Jovita en el centro de América. Óigame, qué belleza. Si es en Guayaquil, en el centro de la Avenida América, o si es en todo lo que es en América del Sur. Confirme, ¿eh? Pero si está en todo lo que es en el centro de América, chévere, qué belleza. Ahí está Laini Chinchay, así es la cosa, ¿eh? Movidito de Mariel, vamos a ver, vamos a decir que tenemos movidito de Mariel, vamos a buscarle movidito de Mariel. Por acá vamos a ver, tenemos delirios, dice por acá, delirios, movidito de Mariel, movidito. Sí, señor, y queremos también saludar a toda esa gente que se encuentra en los diferentes sectores de aquí de Villamil Playas, allá para el sector de lo que es Engabao, Puerto de Engabao, como no también queremos saludar a todos que se encuentran allá para las diferentes familias en el Morro, Puerto del Morro también, que se hacen presentes algunos, Sí, señor, vamos a buscarle por acá si está de Mariel, De peluche, Gaby, puche, dice la cosa, no, hable serio, Bueno, vamos avanzando con buena música. Ya le vamos a buscar a mi estimada por acá que nos está pidiendo una musiquita de movidito de Mariel, ¿qué más dice? Póngame una música de la madre, música de la madre. Yo paso el día de la madre, no me haga recordar, ya no tengo a mi mamita. No me va a hacer llorar en estos momentos usted haciéndome acuerdo de esa música, Para mi pana Chanito, ¿qué más, Mr. Boli? Bendiciones, mi pana. Un saludito para la gente de Los Pocitos y Manabí, Paján, Recinto La Victoria. ¡Qué belleza! ¿Cómo se activa por acá? Ahí está para mi pana la gente de Coloncho. Buenos días, saluditos, comente, ¿cómo andamos? Andamos con los pies, nada, cero alcohol, nada de chuchaqui. Para mi pana chuchaqui, ese sí está por allá por mi barrio, Así quedaba nuestra carita, por si acaso, vean. Guapo como Rumiñahui y como Atahualpa,
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0: Caramba, pues imagínense, nosotros somos descendientes pues de esas generaciones por allá, ¿sí o no, No somos, bueno, no somos altos, pero somos patuchos, pero robustos, Lo que hace hacer la chirez,
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0: Bueno, vamos avanzando con buena música, dice Manuelito Sinning. Saludos, dice, para la pollería. Barrial Blanco en Cuenca, chévere, qué belleza. Muchas de las personas que también interactúan por acá. Abelardo, buenos días, allá a la gente de Guayaquil, al puerto principal. Ahí le enviamos saluditos al barrio San Vicente también, que no puede faltar. Mucho gusto, el placer enorme, dice. ¿Qué pasará de Orquesta del Sabor? Del cantón Isidro Ayora, chévere, qué belleza. Ya vamos a tomar en cuenta todo lo que nos están sugiriendo de las músicas para ubicárselo en estos momentos. ¿Qué le parece, Así como yo si lo ubico, también ya, pues no. Mis lentes están medio hasta las mismas. De ayudando. Vamos avanzando con buena música. Este es el programa más bacano que...

Hello, hello, ¿qué tal? ¿Cómo estamos? ¿Qué estamos? Efraín, ¿qué tal? Buenos días. Confirme, confirme, Nada, negativo, mi brother. A eso no le hacemos ya, por eso es que todos los domingos vamos a misa, por si acaso, Venimos, embriagados, pero de agua bendita, Venimos embriagados de agua bendita, claro, por supuesto. 6 de la mañana, la ñora, 5:30 de la mañana, ya está que me patea. Oye, ya levántate que nos vamos a la misa, Claro, ya, no te digo que ya. El padrecito me cogió, me tiró un balde de agua, imagínese, con agua bendita. Ya estoy, no estoy mojadito, aquí no me ven. Chévere, qué belleza. ¿Qué tal? ¿Cómo estamos? ¿Cómo estamos? ¿Cómo estamos por allá? Confirme, confirme. ¿Cómo está la My Family? Tiene haciendo lavar los platos a la señora Angie, Solo los domingos lo tienen lavando los platos por allá. La gente de Colonche, ¿qué tal? ¿Cómo estamos? Buenos días, un gusto, un placer enorme por allá. Chévere, qué belleza. Vamos a seguir complaciendo por acá a todas esas personas que por acá nos están solicitando unos temitas,

De Mariel por ahí, le estamos complaciendo, chévere, qué belleza, ¿eh? Avanzando con buena música, 7 a 9 de la mañana en punto, 9 de la mañana en punto, ya mismo nos vamos a comer, ¿eh? Para mi pana Magullo allá en el barrio Durán, buenos días. Para toda la gente de ahí de la esquina, ¿eh? Para mi pana El Ñato por allá.

Para mi pana Polivio González en Estados Unidos, buenos días. A la gente de Isidro Ayora también, ¿qué tal? Buenos días.

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8: Aló, sí, buenas noches.

0: Eso, qué belleza. El reloj marca las 9:08 de la mañana después de haber venido de comerciales. Nosotros estamos ya compartiendo una hermosa mañana con todos ustedes. 5 de julio, por supuesto. Domingo 5 de julio. Oiga, empezando, vamos a recobrar todas esas energías positivas, esas buenas vibras, esas buenas ganas de seguir viviendo, porque recuerde que mañana iniciamos una nueva semana. Una nueva semana que usted tiene que estar con mente positiva, ¿eh? Recuerde algo muy importante. Recuerde que las grandes ideas nacen en el momento en que te atreves a creer en ella. Así que créele a ella, por si acaso. Un saludito, Mr. Bolly. Un saludito para mi cuñada. ¿Mi cuñada? Ah, no, para mi cuñada. Hable en serio, ¿eh?
1: Habla bonito.
0: Es que lo que pasa es que son los lentes. No me dejan visualizar bien. Ya tenemos que cambiar los lentes, ¿eh? Mr. Bolly. Un saludo para mi cuñado Julio Crespín, que está de cumpleaños en el recinto del Arenal. Estadio nomástico, ¿eh? El que sabemos, ¿sí o no?

noviembre. El día de ayer estaba de fiestas Estados Unidos. Estados Unidos parece que estaba de fiesta, ¿eh? Estaba de independencia Estados Unidos también, ¿eh? Ayer 4 de julio estaba de independencia Estados Unidos. Imagínense a toda esa gente que se encuentran allá, a todos los que están haciendo patria. Muchísimas gracias. Llegamos al ¿cómo que? ¿Cómo se llaman eso de ahí? Llegamos al objetivo, ¿sí o no? Confirme para confirmar, ¿eh? Imagínense, 9:15 de la mañana, ¿ya desayunó? Si no, pues yo les invito a que ustedes, por favor, si quieren desayunar, en la parte céntrica de Villamil Playas, hay diferentes...

prepárese usted mismo sin necesidad de que la que sabemos o el que sabemos no quiera levantarse a hacer las cosas, ¿eh? Para quienes están desayunando, buen provechito, ¿eh? Provechito para esos que les gustan el caldo de manguera de la más gruesa. Allá para mi pana Huicho también, allá en el mercado municipal.

por ahí, este nuestro amigo. Ahí está el Leopoldo, vea. Por favor, dígame, dice. Buenos días. ¿Qué día es hoy? Por favor, dígame. Hoy es domingo con sabor a lunes. ¿Eh? ¿Sí o no? Porque de pronto por ahí unos que están con pereza y ya tienen que trabajar, pero bueno.

0: Chongón, por si acaso, chongón.
1: Habla bonito.
0: Chongón, dije, chongón, por si acaso, no sean mal pensados, chongón. Para todos los seguidores, también de allá del hermanito Gregorio también, saluditos para todos ellos, Besitos para todos esos.
1: ¡Hola, gordito!

0: Carolina Cira. Carolina Cira, ¿qué tal? Buenos días. Buenos días, saludos desde Durán. Chévere. El cantón más bacán que tiene la provincia del Guaya, ¿eh? Durán City, buenos días. 5 de noviembre. Belleza, Jonathan Arturo. Si 5 de noviembre va a tener fiestita, me contrata, ¿ya? Buenos días, estimado amigo. Pasa un saludo para Transporte Pomaina en Conchucos. No sé si de pronto no, es que son los lentes que me están fallando, oiga, ¿eh?
1: Habla bonito.
0: En Pomaina.

para ya salir durísimo, irnos a otro planeta, para irnos al planeta Marte. ¿Qué le parece, eh? Vamos avanzando con buena música. La gente de San Borondón se activa también, vea. Los aniñados de San Borondón escuchando la buena música, la buena chicha. Avanzando en el programa El Chichazo Mañanero.

sector de la Cuatro Esquina. La semana pasada me invitaron, ¿eh? Ya con esta van dos, por si acaso, ¿eh? Ya los voy acumulando para llevar a mi familia, que somos cinco, ¿eh?

Ahí queremos saludar ahí a mi pana Leopoldo. Chévere, qué belleza, por ahí está. Saludos a la picantería Chillao. Oiga, ya, nuevamente le estoy mencionando, ¿eh? La semana pasada me indicó que vaya pasando por ahí porque me tenían unos encebollados, ¿eh? No lo he ido a ver, hoy día lo paso viendo. Lo voy a acumular, hoy día ya son dos, ya sería, ¿no? En mi familia somos cinco, ¿eh? Cuando ya se acumulen los cinco, ahí voy, ¿ya?

mañana. Vamos a ponerle la chichita que le gusta a la gente, ¿eh? A esos que se han amanecido en los diferentes eventos, han ido a rematar a sus casas, en sus patios, levantando el polvo por ahí, sacando todos los alambres, los cordeles ahí para poder meter a toda la gente que nuevamente sigue por ahí, ¿eh?

dice la música. Póngase así a cocinar, ¿eh? Póngase a cocinar más encebollado para llevar a la familia, ¿eh? Porque justamente ahorita se acaba el encebollado, ¿eh?

con 28 minutos de la mañana, señoras y señores. Ahí por ahí, el panita Leopoldo le envía saluditos a Ñatos, dice, que la pase bonito, que la pase chévere. Le manda un besito, que se lo ponga donde quiera, más seguro que en la colita, dice. Dice, un saludo para el Ñato, dice, de la ma... Oiga, no, le va a hacer pelear con la ñora de pronto, lo va a hacer divorciar de pronto. Para el director de la radio, dice, saluditos de parte de todos, dice, vuelve porque vuelve, dice. Belleza, señoras y señores, qué goce por acá, imagínense. Axel Alvarado, buenos días, un saludito para la gente de San Borondón. Jordi Santana, el flaquito Paulito, buenos días. Gracias a las personas que de a poquito nos van siguiendo, gracias a esas 100.000 personas que están conectados, Imagínense que ya somos tendencia a nivel nacional y cómo no, también internacional, Internacional, por si acaso, confirme, Recuerde que estos portales de redes, en este caso también nos observan en otros lugares, en otros países, pues, y si de pronto usted necesita o quiere escuchar la estación radial de la 100.9 Pirata Radio, que esté en otro sector, en otro lugar, en otra provincia, en otro país, www.pirateradiofm.com. 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Allí usted puede escucharnos las 24 horas, los 7 días de la semana y cómo no también las programaciones de lunes a domingo, cómo no también con este humilde servidor que a pesar de las diferentes adversidades, ahí estamos, al pie del cañón, También allí lo mismo, Chévere, qué belleza. Ahí está para mi pana Jombriel, dice. Jombriel, ¿qué tal? ¿Cómo estamos? Buenos días ahí. Uy, no sé si será el cantante, el artista, pero bueno, ahí dice Jombriel. Saludo desde Cerecita, claro. Ahí, ¿quién más está por acá? Hola, mi pro. Tiago le saluda. Tiago reír o Tiago llorar, Confirme. Buenos días, chévere. Avanzando con buena música por acá, dice. Alguno dice, yo lo vi en TikTok. Comparta, confirme, comparte. Hoy juega Ecuador, dicen algunos, confirme, ¿es cierto o no es cierto? Hoy juega Ecuador. Ecuengla, así es, ¿no? Ecuengla.

0: Oiga, yo no sé por qué aquí en Ecuador son, pero hasta las mismas, pero van a otros países. Van de como condorito, para atrás. No le ponen garras, dice por acá. De parte de sácalo, dice por ahí. Chévere, qué belleza. Sí, señor, hoy, así que muchos de los ecuatorianos están a la expectativa de este partido. Y la mayor parte de los ecuatorianos están, pues, no entusiasmados y que le van a un solo equipo, que es Inglaterra, ¿verdad? Sí, no, Inglaterra, ¿no? ¿Verdad? Así que, ya sabe, todos los ecuatorianos se visten de blanco, ¿eh? Se visten de monaguillo. ¡Ever! ¿No es Galindo? Ah, no. Ever González, ¿qué tal? ¿Cómo estamos? Buenos días, good morning. Ahí está Juan Carlos Yamuca, la gente que de a poquito se va enganchando. 9:33 de la mañana. 9:33 de la mañana. Vamos en estos momentos a hacer una breve pausa y nos vamos a comer, ¿eh? Vamos a desayunar, vamos a ver qué nos depara en este momento, ¿eh?
1: Ya volvemos un rato.
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se juega la clasificación a octavos de finales, creo, ¿verdad? ¿Sí o no? O ya están en los octavos de finales. ¿Cómo es la cosa, eh? Inglaterra versus México. Imagínense el país que hizo asustar a esos jugadores, imagínense.

Señoras y señores, ya estamos de regreso. Cuando el reloj marca las 9:35 de la mañana, sí, señor, hicimos una pausa, pero eso no significa que se termine la programación, ¿eh? Avanza, sí, así como avanza el reloj, así como avanzan los días, así como avanzan las semanas, así como pasan los años volando.

0: 098-881291, ¿eh?
1: Habla bonito.
0: Ya, ya, más despacito, más despacito se lo voy a repetir, ¿eh? 098-881291, ¿eh? Más despacito, confirme. Más despacito, listo. 098-881291. Encantado, bingo. Para toda esa gente de playas, recuerda cuando estaban cuando jugaban bingo acá por por el sector de lo que es el parque infantil más allácito, por el Parque de la Madre, ¿recuerdan, eh? Allá se jugaba bingo, imagínense, ¿eh? Con eso no quiere decir que yo soy antiguo, viejo de 70 años, ¿eh? Pollito solamente de 20 años nomás, ¿qué le parece, eh? Ahí estamos nosotros. Lo que pasa es que la cara me delata de 20, no sé, pues, ¿no? Pero bueno, ahí seguimos a los taxistas.
2: Taxi. Taxi.
0: Para todos esos taxistas, buenos días. Por ahí circulando en los medios de transporte, vea, haciendo todas esas carreritas, de cobrando baratito, por favor, ¿eh? Por eso es que de pronto a veces no tienen, no hay carrera. No es que no hay. Lo que pasa es que tiene que jugar. Juegue vivo, maestro, juegue vivo. Cobre barato y verá que ahí le... A pesar que, oiga, a pesar que el combustible, ese recurso primordial para los vehículos están sumamente, pues no, que sube como espuma. No sabemos en qué momento, cuando usted ya se da cuenta, ya tiene unos cuantos centavos arriba, Por ahí algunos dicen, pero si tiene para las dos que tres los fines de semana, también tiene para el combustible, imagínense.

0: Señoras y señores, el reloj marca las 9:44 minutos de la mañana. 9:44 minutos de la mañana. Y pues bueno, nosotros seguimos en sintonía de esta programación. Nosotros seguimos por acá compartiéndole buena música. Claro, por supuesto, cuando estamos en el dial de la 100.9 Pirata Radio.
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0: Eso, qué belleza. Gracias a esas personas que están por ahí conectados y por acá. No sé si que está lloviendo fuerte o cómo es la cosa, ¿eh? Pero bueno, ahí estamos sonando. Ya nos da miedito por acá, ¿eh? Pero bueno, ahí estamos, sí señor. Para todos esos amigos que se encuentran aquí en la localidad de Villamil Playas, mucho gusto, placer enorme de seguir en la sintonía de esta programación, ¿eh?
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0: vamos a ponernos románticos, ¿eh?
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0: esto va para ti, chiquitita, ¿eh? Esta es musiquita como para pegarse unas dos que tres también, ¿eh?

ahí, David y caballero, señoras y señores. Aquí el reloj marca las 9:53 de la mañana. Ya estamos en la recta final. Sí, señor, estamos en la recta final. Ya por la despedición comienzan algunas, ¿eh? Estamos en la...

0: con todas las cosas, pero bueno, ahí estamos. Lo importante es que usted ha pasado una mañana espectacular, casi 120 minutos de buena música en esta programación más bacana, ¿eh? En esta programación más belleye por las mañanas aquí en Villamil Playas. Algo muy importante, algo muy interesante. Recuerda que cada amanecer es una nueva oportunidad para ser mejor que ayer, ¿eh? Si de pronto ayer pasó alguna situación, no hay ningún problema. Tienes el día de hoy para poderlo hacer de la mejor manera, como te convenga a ti, ¿eh?
1: ¡Habla bonito!
0: Claro, por supuesto. Siempre encomendándote, papito Dios, siempre con energía positiva, con la mente positiva. Y recuerda que si mientras más trabajo tienes, Diosito más te manda todavía, ¿no? Mientras tú hagas las cosas bien, te irá bien. Y pues bueno, aparte de las cosas bien, te dan más trabajo. Eso, oiga, esa es ironía de la vida, ¿eh? Mientras tú haces bien tu trabajo, más trabajo te dan, ¿eh?
2: ¡Qué asco!
0: Sí, señor. Estamos andando con sueño, sí. Vamos a recuperar toda esa mala noche que tuvimos. Estábamos viendo ciertos partidos también por ahí. El reprise de Ecuador también estábamos viendo. De pronto pueda que en el reprise lo vimos como tres veces, pero de todas maneras quedó así mismo, en el mismo resultado que anteriormente, ¿eh? Yo pensaba que de pronto en el reprise podía ganarle Ecuador a México, ¿eh? Pero nada que ver. Así mismo quedó el marcador. Sí, hoy es con 55 minutos de la mañana, 9:55. Pues bueno, estamos despidiendo. Pasen bonito, pasen chévere. Y recuerden algo muy importante, ¿eh? La familia, lo principal. Así que por favor, quieran, protejan a su familia, ¿eh? Siempre encomendándose al papito Dios, porque hay algo muy importante y esto va para ti. Sí, va para ti de pronto. Así que ya sabes, si tú me vas a dejar, está bien, anda, vete. Vete y no vuelvas nunca más. Me quedaré con los lindos y bonitos recuerdos, porque el resto solo fue una lección de vida que me obligó a aprender, imagínese, ¿eh? Recuerda que si Dios es con nosotros, ¿quién contra nosotros? Hasta la próxima semana, nos vemos, pasen bonito. Se despide su panita por acá, ¿eh? Mr. Boli estuvo aquí en la delantera, como siempre, ¿eh?
3: Mr. Boli.
0: Ahí estamos. Nos vemos, pasen bonito, pasen chévere. Recuerda que sigue con nosotros, aquí con nosotros. Nos vemos.

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6: Señores, en ambiente, vamos a poner en ambiente. ¿Qué le parece si hacemos la clave?

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2: Son las 10, con 19 minutos.
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buenos días. Buenos días, estamos aquí ya en el programa La Onda Musical a través de esta radio pirata 100.9. En esta mañana pues te va a acompañar la chica Delirio a partir de las 10 hasta la 1 de la tarde. A ver si me acompañas también y te haces presente en tus mensajes a través del WhatsApp 09-88-88-1291 y me dices de dónde me estás escuchando. Vamos a empezar con rica salsita. Si deseas, pues puedes aquí comunicarte al número de la radio y te complazco con lo que desees, el tema que desees. Hoy, domingo, pues los temas son variados. Deseas vallenato, deseas cumbia, rockola, pues estoy aquí para complacerte en esta mañana. Entonces, ¿qué tal si nos vamos con una musiquita, con una rica salsa? Empezamos.

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0: estamos nuevamente aquí desde tu programa La Onda Musical. Pues sí, ¿qué te parece si vamos leyendo ya los mensajitos que nos van llegando a través del WhatsApp y también de mi cuenta de TikTok, donde me puedes seguir? Blumen 2026, pues. Y tenemos un saludo muy especial desde Palmar. Dice, para la chica que me gusta mucho, yo sé que me puede estar escuchando y quiero decirle que sepa que la amo. Desde Palmar, un saludo muy especial de Kevin Paniega. También estamos saludando a Marathon, a la parte también del sector turístico que nos escucha desde el Malecón, Trisimoteros, taxistas. También saludamos a los barrios, Los Cachudos, Margaritas, Triunfo, Barrio Ecuador y todo aquel que se haga presente. No te olvides de pedir tu tema musical, que te complacemos inmediatamente.
1: Hola, chica Delirio, ¿cómo estás?
0: Muy buenos días.
1: Buenos días, buenos días. Aquí estamos de pasadita. Te saluda el chico incógnito junto a la chica Delirio en esta mañana súper especial de domingo. Chica Delirio, muy fitness ha venido hoy, ¿no?
0: Muchísimas gracias. Es domingo, el cuerpo lo sabe, dicen por ahí.
1: Domingo, muy bien. Ya fue a la misa. Al menos yo. Ya fue a la misa.
0: ¿A qué misa? A mi salón. A mi salón de belleza.
1: Salón de belleza. Sí, póngale a consideración su dónde lo pueden a usted también ubicar a través de su portal del TikTok.
0: Así es. Síganme a través de mi cuenta de TikTok, Blumen 2026. Tengo otro saludito. ¿Será que lo puedo pasar?
1: Por supuesto. Dele.
0: Para Maniobra Salsa dice, ¿me puedes complacer con el tema Quisiera de Tito Gómez? Enseguida, mi amor, ya te complazco.
1: Ahí vamos anotándolo para segmento de complacencias musicales, ¿ah? ¿Te parece?
0: Así es. En Guayaquil, desde Floresta 2. Para el negro José, dice Timmy Toner. Saludos, mi querido negrito. Para la China también. No soy la única china.
1: Sí, por acá también estamos en mi cuenta junto al DJ Ignato Asensio en esta mañana. A través de la cuenta de DJ Ignato Asensio saludamos a mi gran amigo y compañero de labores, Hamilton Canto. Le dice que se escucha muy sensual su voz.
0: Ay, muchísimas gracias. Besos para Hamilton Cantos. Sí. Bueno, y seguimos aquí, ¿no? En la
1: Vámonos
0: onda tropical.
1: Un poquito
0: tropical
1: de merenguito, ¿te parece? Sí, sí le gusta bastante el merenguito.
0: Claro que sí, es domingo. Hoy día sí se domingo, baila.
1: Por supuesto.
0: Aunque todavía no sale el astro. Todavía el astro rey.
1: Pero un clima bastante agradable, sí. Como la para verdad, salir sí. a caminar un poquito. Como para salir a hacer compras también, ¿verdad?
0: Para hacer ejercicio.
1: Hacer ejercicio.
0: Claro que sí.
1: Vámonos con música. Marcando las 10:37.

0: siendo las 10:50 aquí en la cabina de Pirata Radio. Enviamos saluditos a través de las redes y la cuenta de TikTok de parte de la China Sani para su querido y adorado esposo. Me dice, para el amor de mi vida, Freddy, dígale que lo amo mucho. Ese amor tan bonito. ¿Por qué la risa, mi querido? También enviamos un saludo a Sabana Grande, para Darly Coronel, que nos está escuchando, para Gaby Fariño, Carlos Espinosa, el médico viral. Ah, y también mandamos un saludo muy especial desde Cuenca para David, dice. Muchísimas gracias por escucharnos en esta mañana. Como que ya se está haciendo presente nuestro querido Rey Sol.
1: Parece que sí, parece que sí. Parece que sí. Por acá también vamos a enviar un saludito a los oyentes a través de la plataforma del TikTok. Por acá me saluda Edison Borges, allá en Papelería. Sácale la punta al lápiz, ¿ah? En la avenida 15 de agosto, por el semáforo del Hospital de Playa. Sí. Me dice por acá el hombre más guapo de Playa. Hola, amor, dice, cada día estás más hermoso. Por supuesto. Yo siempre mantengo ese perfil así.
0: Ese sex appeal, así que enloquece, que engrupe.
1: Sí, sí. Me está diciendo que cuál es. Ah, ya, me está diciendo. De la chica de Lirio, me dice, me puede enviar la cuenta de ahorro. Ya le digo para que le envíe la cuenta de ahorro, ¿ah?
0: No, mejor mi cuenta de. Mi número de zapato también. El que quiera mi número, por favor, me dice si le es del ahorro o de mis zapatos.
1: Ah, ya. Por acá también estamos enviando un saludo en la capital de la República para Ramiro Coronel, un gran amigo, DJ, productor de radio y televisión allá en la capital de la República.
0: También un saludo muy especial en Marathon Sport, allá en el shopping, para el Chino Jaguar.
1: Oiga, qué bueno, dentro del Paseo Shopping, ¿no?
0: Así es, dentro del Paseo Shopping.
1: Los amigos también que están ahí realizando sus labores en el parqueadero del shopping, para el Flaquito Viajero, para el Flaco Lucho, para Julio Palma, para todos los amigos en esa de la Fuerza Amarilla que están laborando en este domingo.
0: Muchas gracias por escribirme al WhatsApp. Ah, 69 6329, me dice, hola, buenos días, bendiciones, a full volumen en la Tricimoto. Un tema musical, por favor, no me resignaré. Claro que sí, mi amor, ya te complacemos.
1: Anótelo, esas salsitas. Ya, por acá también estamos enviando allá en el Punto Cítrico. ¿Usted conoce el Punto Cítrico en el Parque Infantil?
0: No, todavía no me han invitado.
1: Le vamos a presentar a Angelito Rivas. Sí, Angelito Rivas ahí en su carretilla. Ahí puede degustar todos los manguitos, los cítricos, ¿ah? Recomendadísimo. Él, un fiel oyente de la programación de Pirata Radio.
0: Créame que sí, que me he dado una vuelta por playas y la verdad, bastante sonada la radio.
1: Sí.
0: Espero que también me escuchen a mí.
1: Por supuesto, usted estará sábado y domingo, ¿verdad?
0: Claro que sí, acompañándome, Dios mediante, si me siguen invitando, pues aquí me tendrán.
1: De 10 de la mañana hasta la 1 de la tarde, estará en el programa Onda Tropical.
0: Así es, estamos en Onda ahorita.
1: En Onda Tropical. Vámonos con música, ¿qué te parece, Delirio?
0: Así es, el último saludito, ¿ya? Dice, saludos a mi sobrina hermosa, la más bella de mi corazón, desde el barrio Ecuador, dice.
1: Qué bueno.
0: Muchísimas gracias a todas a quienes nos estén sintonizando. Fernanda Vera, saludos. Entonces nos vamos con un rico tema, ¿verdad?
1: Por supuesto, vámonos con música.

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0: Onda Tropical a través de la 100.9 Pirata Radio. Pues estamos aquí, no te olvides de escucharnos a través de las diferentes plataformas como son Facebook, Instagram y también tenemos TikTok. Aquí a través de la cuenta de Ñato Asensio. Y también me puedes escuchar en mi cuenta Blue Moon 2026.
1: Blue Moon. Por acá también tenemos saluditos a través de las diferentes plataformas digitales. En la www.pirataradio.com usted nos puede escuchar toda la programación las 24 horas al día. Simplemente le das un clic y escucharás todo tipo de música variada, por supuesto. Hoy domingo, Chica Delirio.
0: Así es. No te olvides que estoy aquí para complacerte. Hazte presente a través del número de la radio 09-8888-1291.
1: También nos puedes encontrar en las diferentes plataformas digitales, en el TikTok, en la cuenta de DJ Ñato Asensio, en su cuenta de video.
0: Mi cuenta a través de Blue Moon 2026. Estamos aquí leyendo los mensajitos que nos hagas llegar en esta mañana.
1: Saludos de cumpleaños, también puedes enviar también tu notita de audio al automático de la radio.
0: Sí. Claro que sí.
1: Por supuesto, también tus sugerencias musicales. Usted puede desarrollarla hasta la hora 13. 13 horas y hasta esta hora estaremos allá en la programación.
0: Así es. Voy a leer un mensajito que me llega desde la cuenta del WhatsApp de la radio. El 5508 dice: buenos días, Chica Delirio. Aquí en el Parque Infantil, full Radio Pirata. Dice: la invito a deleitar el rico mango. La esperaré hoy aquí en el Parque Infantil. Muchísimas gracias, estimado.
1: Él es Angelito Rivas, ¿ah?
0: Angelito Rivas, saludos. Un besote de acá desde la cabina. Un abrazo. Muchísimas gracias.
1: Un fiel oyente de la programación de Pirata Radio. Todas las programaciones. Si cuando se queda sin batería, se queda sin batería en su radio, tiene que ir a buscar rápido un cargador. Sí, porque no puede. Dice que le comienza a picar el cuerpo cuando no escucha la radio.
0: Se enroncha. La alergia.
1: Sí. Por acá también enviamos un saludo a una gran amiga, Lucy Tumbaco, en algún lugar del planeta, ¿sí?
0: Díganme dónde nos está escuchando. Aquí estamos dispuestos

0: Simón Bolívar, a full volumen desde la provincia de El Azuay. Nos llega Miguel Gonzalo López Coronel.
1: Acá un saludo especial, dice, desde Valdivia.
0: Ah, qué bueno.
1: Aníbal Reyes dice, saludos desde la playa de Valdivia.
0: Qué bueno, los amigos allá en la provincia 24, gracias también a, acá ya también se está escuchando Julio César Pineda, también el gran cabeza de libro allá en la provincia 24 de Santa Elena, están de evento los muchachos por allá, ¿no?
1: Así parece. Acá tenemos un saludo de cumpleaños también.
0: Qué bueno.
1: Un saludo, dice, para mi querido cuñado, Julio Crespín, que está de cumpleaños en el Arenal. Saludos al Arenal, que también nos está escuchando.
0: Qué bueno, qué bueno.
1: Lourdes Irino, ¿cómo está? Ya en Sabana Grande, si no me equivoco.
0: Dice Miguel Gonzalo, me dice, estamos desde General Villamil Playa saludándolos. Sí, a través de Pirata Radio, la 100.9, usted nos puede escuchar también a través de la...

0: lo mejor de la música.
1: Así es, un saludo especial para el número terminado en 1785 que nos dice que está a full sintonía. Buena dupla, nos dice mi estimado Ñato Asensio, con la mejor música y programación. También el Chico Incógnito.
0: Qué bueno, saludamos acá al Rey de Corazones también. Anda un poco triste el Rey de Corazones, sí.
1: Rey de Corazones, ¿por qué? Dígame.
0: ¿Por qué? Porque le han escondido la cuna que iba a regalar.
1: ¿La cuna?
0: Sí, él iba a regalar una cuna.
1: Ha sido un chico muy solvente. Sí.
0: Para los trillizos.
1: Entonces sí. Eran tres cunas o sí. Una sola.
0: No, era una sola cuna para los trillizos.
1: Ya, entonces así, la mega
0: dice,
1: cuna.
0: Sí, dice que el papá, ellos tienen el negocio de madera.
1: ¿Ya?
0: La maderera Joselo, en el centro. El papá algo le pasó y lo ha desbaratado la cuna. Ya. Algo desbarató, sí. Ya no le dice que no. No, le iba a entregar justamente para el baby shower, pero no. Desbarataron esa cuna.
1: Ay, tanto baby shower. Ajá. Qué bien.
0: Momento de complacencia musical, chica Delirio. ¿Usted tiene ya complacencia?
1: Así es.

0: Llegamos, estamos aquí de nuevo, ya después de una rica complacencia musical de nuestros oyentes. Muy buenos días a todo aquel que se está recién integrando a nuestra onda tropical. Aquí estamos para acompañarte en esta mañana, que ya parece que se acerca el rico solcito.
1: Oiga, sí, un rico solcito y también como que apetece un rico cevichito, ¿verdad?
0: Ay, sí, muchísimas gracias. ¿Quién nos invita a un rico cevichito aquí?
1: Ah, sí. Ahí está también, démosle la bienvenida a los amigos turistas que nos visitan en el malecón de playas, en la zona turística, por supuesto. Sí, a deleitarse una rica gastronomía acá en nuestro cantón.
0: Así es, también a la compañía de tricimotos, de taxis, quienes nos están escuchando en esta mañana. Un saludito especial, tengo un saludo especial del 5849. Me dice, muy buenos días, estimada. Porfa, un saludo al cumpleañero el día de hoy. ¡Esa fanfarria! Para el ingeniero Elian Palma Yunga, que la pase muy bien en este día. Que Dios los bendiga. Muchísimas gracias, corazón.
1: También están a full sintonía los amigos en el Benemérito Cuerpo de Bombero. Ahí saludamos a Numa Edward. Está en el Benemérito Cuerpo de Bombero en pleno centro del Cantón Playas.
0: Así es. También un saludo muy especial en el barrio Las Margaritas, Ecuador, para Gabriela Vera, que el día de ayer estuvo de cumpleaños. Felicidades.
1: Por acá me envían unos mensajitos, pero vamos a leerlos porque nosotros no nos cohibimos en ese sentido.
0: Claro.
1: Y me dice un saludo para la Julia.
0: Ya siga.
1: Sí, un saludo para la Julia, me dice, a full sintonía, qué chéverísimo. Yo digo, si supiera quién es la Julia, ¿no?
0: Un saludo muy especial. Eso es de Pozorja. Ese saludo de la Julia es de Pozorja.
1: Ah, ya, sí.
0: Así
1: sí.
0: Es.
1: Ya le vamos a mandar, dice, le vamos a mandar también un saludo para la chica de los chuzos, ahí en toda la entrada Pozorja. ¿Ah? Sí, y de las tripitas.
0: No la conocí.
1: Vamos a dar una vuelta por allá por Pozorja. Vamos a saludar a los amigos también. Me dice, desde acá de Manabí, de la 24 de mayo. Sí, listo. Entonces también vamos por allá por la 4 de mayo, por la avenida Quito. Allá vamos a visitar a grandes amistades allá en Pozorja. Saludos para Adri, aquí en el sector de Bella Vista.
0: Un saludo muy especial también para el Davis desde Huaquillas, que nos está escuchando en esta mañana a través de la cuenta de TikTok.
1: Oiga, todavía sigue la fiesta en Engabao.
0: ¿Ah? ¿De verdad?
1: Sí, todavía sigue la fiesta, sí, hoy es domingo.
0: En serio, yo anoche quería ir para allá, le cuento, sí. Pero me dijeron, no, la fiesta ya fue.
1: No, todavía sí, todavía siguen quemando el castillo.
0: Ah, mire usted, yo no sabía.
1: ¿Sí o no, Adri? Todavía sigue la fiesta ya, ¿no?
0: Dari, un saludo muy especial a todos aquellos que están conectados. No se olviden de escribirnos al número de la radio, 0988-881291. Estamos aquí complaciéndote en esta mañana.
1: Oiga, se ha perdido el chico delirio, pues también.
0: El chico delirio, ¿verdad?
1: Se ha perdido.
0: Nadie sabe dónde está.
1: Le han quitado el celular.
0: Uy, estos chicos, de verdad, yo quisiera saber cómo es que se pueden dejar dominar de esa mujer.
1: Sí. Salud.
0: El chico delirio, ¿verdad?
1: Se ha perdido.
0: Nadie sabe dónde está.
1: Le han quitado el celular.
0: Uy, estos chicos, de verdad.

0: ¿Quién es el más guapo de playa?
1: Imagínense, pues, si es Pedrito Mora, es el más guapo. ¿Cómo serán los feos, bueno? Si eres el más guapo.
0: Ande, no, ahí yo no sé. Un saludo muy especial y nos llega un mensaje del 1785.
1: ¿Ya?
0: Dice, mi vida bella, me puede complacer con la gozadera de la gente de zona. Claro que sí, mi amor.
1: No tenemos ese temido.
0: Ah, no lo tenemos, pero ya lo buscamos.
1: Ya, ya. Para la próxima semana. ¿Sí?
0: Mañana. Oiga, yo todavía estoy aquí esperando. Ajá. Porque ya ayer vine, hoy también, y estoy esperando a alguien.
1: Ya.
0: A mi Pachuco.
1: Oiga, que
0: todavía no.
1: Ese Pachuco también, como anda, a usted le dije que está enfiestado. Él está enfiestado, está en
0: trabajando. Es decir, que hoy día amanecí tóxica con él.
2: Chicle, chopiti.
0: Acordando.
2: Caramelo. Chicle, chopiti.
0: Es que ese Pachuco me tiene engrupida. Totalmente engrupida. Punta de dulce me engrupió.
1: Qué bueno. Vámonos a una pequeña pausa comercial y retornamos con la programación. Sí, aquí habitual en Pirata Radio.
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0: llegamos, estamos nuevamente aquí, siendo las 11 horas con 37 minutos. Gracias a todo aquel que se está haciendo presente en esta mañana con su mensajito, con sus buenas vibras, bendiciones, muchísimas gracias a quienes nos escuchan y nos dan un puestito allí en su corazón, en su casa. Gracias por esas bendiciones. Nos dicen que somos muy buena dupla, mi querido Chico Incógnito.
1: Así dicen, lo importante que nosotros hacemos divertir a todos los oyentes. Gracias también a todos aquellos que se están haciendo presente a través de las diferentes plataformas digitales.
0: Así es, a nuestras cuentas también personales en TikTok. Recuerden que nos pueden seguir aquí en su fiel servidor a través de Blue Moon 2026.
1: Qué bueno, a través de la cuenta de DJ y el Ñato Asensio. Aquí estaremos compartiendo sábado y domingo la programación.
0: Así es, estaremos todas las semanas aquí complaciéndolos a ustedes en esta tu emisora a través de Onda Tropical. No te olvides que puedes enviar tu mensaje también al WhatsApp de la radio 09-88-88-1291.
1: Muy bien, también a través de la www.pirataradio.com. Saludos para DJ Julio Tovar a través del TikTok, saludándolo.
0: Así es. Recuerda que estamos aquí para saber de dónde nos escuchas.
1: Saludos especiales ahí en la plazoleta de Marisco, a full sintonía. Por ahí está el Peter Muñoz. Saludos especiales, dice, laborando y escuchando la programación de Pirata Radio.
0: Así es, un saludo muy especial. Nos están escuchando desde Mónica de Verduga.
1: Allá, qué bueno.
0: Ajá. Mónica Juan Gómez Rendón también, Balcón del Pacífico.
1: Los amigos que andan en las tricimotos, a full sintonía.
0: A la compañía Peñarolza, saludos.
1: Qué bueno. Por acá, la chica Adri, en el sector de Bellavista 7, Bellavista 6, en la entrada a San Vicente, también a full sintonía.
0: Así es, un saludo muy especial para la provincia de Santa Elena, donde también estamos siendo escuchados, allá en Palmar.
1: Oh, qué bueno, qué bueno.
0: Ajá, también en Valdivia.
1: Ah, ya, listo.
0: Nos están escuchando.
1: Los amigos también en Guayaquil, en la Perla del Pacífico. Por ahí saludamos a mi gran pana Fernando Yagual. Me dice, laborando, dice, oye, dejen dormir, dice.
0: Pero si estamos aquí, este es dice mi nene, ya es de mañana, ya salió el sol.
1: Es que aquellos que se han pasado de fiestita, ¿no? Como que recién están descansando.
0: Los cumpleañeros de ayer, sí, los cumpleañeros de ayer. Se fueron engabados, dice.
1: Sí. Hubo fiesta en bastantes sectores, tanto en playas como en las comunas, ¿no?
0: Un saludo muy especial, dice, para el barrio, perdón, no es barrio, Ciudadela, Mónica de Verduga, acá de Carolina, para Gladys y Steven Vera. Saludos muy especiales para el sector.
1: Ya asumió, ahora ya no es barrio, ahora es Ciudadela.
0: Ciudadela, Mónica, aunque les cueste un poquito, sí, dice. Ciudadela, Mónica de Verduga, disculpen.
1: Está también como el rey del bollo. El rey del bollo le dice que saludos para el barrio Tigüinza. Aunque se demore, urbanización Tigüinza, me dice. Sí,
0: sí. Que uno aquí se entera. Sí.
1: Qué horror. Mi gran amigo Gabriel Pilay en el sector de Sol y Mar, en la panadería Pilay, me dice, hoy todos le van a Inglaterra.
0: ¿A Inglaterra?
1: Ah, sí, hoy es el encuentro entre México e Inglaterra. ¿Eh? Sí. Algo de fútbol, sí, algo de fútbol.
0: Yo bien quedada en eso de fútbol.
1: Ah, ya. ¿Enredada?
0: Quedada, no. No es mi enfermedad del fútbol, pero... No. Ciudadela, sí, así es.
1: Ciudadela, ya, qué bueno.
0: En las escrituras dice que ahí está, Ciudadela, Mónica de Verduga.
1: Achuso.
0: Para que vean nomás, dice. En las escrituras está.
1: Está bien. Y como tienen su propio tuti, sí, ya fueron elevados.
0: Claro, imagínense, sí, tienen su propio tuti en la
1: Ciudadela. Tienen su propio tuti.
0: Claro que sí.
1: Hablando de tuti, ahí le envío un saludo también a mi gran amigo Wilson Altamirano. Él también cuida el tuti.
0: Así es. Un saludo muy especial para el chico de los hoyitos sexy allá en Palmar, dice.
1: Ah, qué bueno, qué bueno.
0: Kevin. Kevin Pañega, el chico de los hoyitos sexy. Un saludo muy especial para ti, mi amor.
1: Magdalena Guayi, saludos especiales también a los amigos. ¿Sabe dónde?
0: ¿En dónde?
1: Ahí en el mercado Las Balsas, a full sintonía. Por ahí me saluda el guacho Orrala, el de los cárnicos, dice, de cerdito.
0: Anda, dice, un saludo para Sabana Grande, que también está presente. Muy buenos días, mi amor, así es. Saludos para Sabana Grande.
1: Bastante sintonía allá en Sabana Grande.
0: ¿Ah? Así es.
1: Estuvieron de fiesta la semana pasada, ¿no?
0: Con el caballito, que se decía.
1: Con caballito.
0: Sí, así es. Saludos para allá, para Sabana, también para, estuvo aquí Luis Antepara. Benito, muy buenos días.
1: Acá también enviamos saludos en el Puerto El Morro, El Morro, para la familia La Banda. Sí, saludos especiales también en el sector de Playa 2.
0: Saludos muy especial para el Pony Sani desde Colinas de la Alborada.
1: Ah, qué bueno,
0: la Perla,
1: qué bueno.
0: La ciudad de La Perla. Un saludo muy especial, mi amor.
1: Listo. Por acá también estamos enviando saludos a los amigos en pleno centro del Cantón Playas. Me dice, andamos sección compras. Qué bueno. Hoy le ha tocado hacer compras también.
0: Hoy sí, los fines de semana sí toca. Saludos a la radio, dice. Muy bien, desde Radio Pirata, mi amor. Saludos, saludos al primo Sani. Saludos, Edison.
1: Vamos a continuar, no te olvides, puedes mensajear, puedes enviar tu notita de audio solicitando tu temita. ¿Al qué número?
0: Solicita tu tema al número 09-88-88-1291. Radio Pirata, para complacerte en esta mañana. Hasta la una de la tarde, tu chica delirio.
1: Avanzamos, avanzamos con música, chica delirio.
0: Estamos complaciendo en todos los géneros musicales.

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1: Así es, ya estamos aquí de nuevo. Siendo las 12 horas con 3 minutos. Saludos especiales a quienes ya se encuentran de almuerzo. Toda esa gente que ya está almorzando en esta rica mañana. Donde no está calurosa, pero sí se siente la brisa del mar. Saludos a esa gente que está en el malecón de playas. Esa gente, esos turistas que nos visitan en esta mañana, en este día. Saludos también al sector de Gómez Rendón. También tenemos un saludo muy especial en el barrio La Planta para Arsenio Ramírez, quien nos está escuchando a full sintonía, dice mi querido y estimado.
2: Por supuesto, ahí estamos saludando a mi gran amigo, el payasito Mantequilla, a full sintonía en el barrio La Planta.
1: Un saludo muy especial para Roberto Palma.
2: Ya, muy bien.
1: También para Luis. Y también para Ivette.
2: Muy bien, muy bien. Saludos especiales para todos aquellos que también están laborando desde tempranito, tempranas horas, ahí en el mercado Las Balsas.
1: Así es. Un saludo muy especial también para Álvaro Suárez, quien está en la playa, dice, escuchándonos también allí, también como usted dice, ahí con su batería y su radio allí. Full sintonía, dice. En las carpas, dice. En el sector de las carpas, así es.
2: Ahí entonces en el sector de las carpas también saludos para Tatú. Ahí está también laborando. Ahí en el sector, en la bajada del Banco Pichincha, en toda la bajada, ahí están laborando.
1: Un saludo también a la panadería Sandrita para Heidi.
2: Ah, qué bueno, qué bueno.
1: Así es.
2: Poco a poco se van integrando grandes oyentes. Sí.
1: Nuevamente, Kevin, gracias por hacerse presente, el chico de los hoyitos sexy de Palmar.
2: Oiga, hablando del chico de los ojitos mentirosos, no reporta sintonía.
1: ¿Quién es el chico de los ojitos mentirosos?
2: El Byron Cruz.
1: Ay, lo conocía yo como el chico delirio. No sabía.
2: Él tiene el chico delirio, anda con el majalcalde. Sí, ahora le dicen también Albeiro.
1: ¿Albeiro?
2: Sí, Albeiro, sí.
1: ¿Y cómo así? ¿Por qué Albeiro? ¿De dónde salió ahora Albeiro?
2: Albeiro, porque andaba un gato de la cuatro esquinas, se llama Albeiro. Ah. Y andaba entretenido, ¿no? Ya sabes, saltando
1: De techo en techo,
2: ¿no? Entonces le pusieron Albeiro.
1: ¿A él también?
2: Sí. Y de tanto saltar esos techos casi se cae, pues.
1: Que Secretarians también, el chico de Lidia. ¿Se cree también Albeiro?
2: Creo que sí, creo que sí. No se encuentra, creo, por aquí en playa.
1: Ah, ya. Un saludo especial para Katia también, a través de nuestras redes de TikTok. Saludos muy especiales a quienes están aquí escuchándonos y viéndonos también. No se olviden que nos pueden aquí mensajear en el número de la radio 0988-881291.
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2: Sí, sí, ahí estamos enviando saludos también a Pedrito Mora, que hoy se encuentra también, sí, con su querida esposa. Está con su querida esposa atendiendo su local, ¿ah? ¿Eh?
1: Qué bueno, qué bueno. Saludos entonces a esa pareja, ¿verdad? Seguimos entonces con las complacencias. No se olviden, recién aparece este hombre, por Dios.
2: Por acá, por el sector de San Jacinto, por ahí venía, dice, pero anda malanochado, anda. Creo que anda rematando porque anda vendiendo ya los tarritos llenos de caramelo.
1: ¿Ya? Los estoy rematando entonces.
2: Sí, anda rematando. Este también es del club de Byron Cruz, creo.
1: También, sí. Otros secretarios también.
2: Sí.
1: Vaya viendo. ¿Y él qué es entonces?
2: Él es pachuco, pues.
1: Pero si secretarios, es ¿qué es entonces?
2: Es un terián pachuco, pues.
1: Ah, un terián pachuco.
2: En el sector del malecón de playas, frente a Omar Quintana, a full sintonía, chica delirio.
1: Un saludo también para el malecón de playas, como usted dice, al comedor Carmita de Segundo Suárez.
2: Ah, ya, qué chévere.
1: Que nos está escuchando, sí. Así es, también.
2: Sí, sí, tiene ahí también su ayudante. Sí,
1: así es, a la querida, mi querida y estimada abogada, Albita.
2: Sí, ahora ya es con las leyes, pero completito.
1: En mano, sí, así que tenga mucho cuidado con ella, por favor, que es de armas tomar.
2: Sí, un saludo especial allá en Arenales para mi gran amigo César Roberto Suárez, el poderoso. Ahí está escuchándonos. Me dice, saludos especiales, me dice, una excelente voz de la chica. También le envían saludo mi gran amigo desde Pozorja, Herling Gómez.
1: Saludos en Pozorja también al chico Ariel, al Julio.
2: Ariel, que quiere conocer a la Julia.
1: A la Julia quiere conocer, así es. Saludos también muy especial que nos llegan a través aquí de nuestro WhatsApp de la radio, terminado en 0018, dice, saludos para el locutor Anthony Choez, sintonizando Radio Pirata a full sintonía desde Villamil Playas.
2: Así es, en el sector de Los Pocitos, saludos especiales a Anthony Choez, allá en Los Pocitos.
1: Allá,
2: sí, en Los Pocitos City.
1: Mire cómo se está haciendo poco a poco presente.
2: Le saluda también el DJ José Jaramillo, el Coyotito Mix también le saluda a usted, me dice qué bueno. Bienvenida a la chica Delirio.
1: Muchísimas gracias.
2: Se lo escucha bien también.
1: Gracias por esa bienvenida a todos. Gracias a la gente de Playa, que nos está abriendo un poquitito de su tiempo, escuchándonos y también pues aquí escuchando la primerísima Radio Pirata 100.9 FM.
2: Por supuesto, a través de las diferentes plataformas digitales, usted puede enviarnos mensajitos. Aquí estamos visualizando a través del automático.
1: Así es. A la compañía de taxi Perlas del Pacífico. Peñarolza también. En los barrios que nos escuchan, Barrio Durán, Barrio Costa Azul, Barrio El Triunfo.
2: Costa Azul, ahí está una fiel oyente. No vamos a decir el seudónimo, pero sí. Ahí está una fiel oyente, Mayrita.
1: Ah, sí, ella me envió saludos también. Sí. Un saludo muy especial a Mayrita.
2: Sí, ella está.
1: Tengo pendiente con ella un cafecito.
2: Ella dice que también le gustan las papas rellenas de chocolate, ¿ah?
1: ¿Eh? Ay, sí. Ella probó.
2: Sí, ya probó las papas rellenas y las tortillas de verde, sí.
1: Sí. Ah, vean eso. Y las empanadas de morocho que
2: las empanadas de morocho todavía no he probado.
1: Todo eso debe ser comida exótica, ¿verdad?
2: Claro, claro.
1: Ay,
2: claro,
1: no, sí. Entonces ha de ser de peligro totalmente.
2: Sí, sí. Saludos especiales también de ICE desde San Vicente. Saludos allá, mi gran pana. Me dice saludos, chico.
1: Al número terminado 1785, dice, full sintonía, buena música para bailar.
2: Por supuesto. Muchísimas. Vámonos con música, chica Delirio.
1: Así es, vámonos con otra complacencia musical.
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6: ¡Qué rico tema! ¡Qué rico set musical el que nos acabamos de bailar aquí solitos nosotros aquí! Siendo las 12 horas con 32 minutos desde la cabina de Radio Pirata. A toda esa gente que ya se encuentra de almuerzo, acuérdese que aquí también estamos aquí, que tenemos hambrecita. Si nos desean invitar, no, sí. Claro que sí.
7: Como que apetece un arroz marinero. ¿Qué dice, no?
6: Un filetito.
7: ¿Un filetito?
6: Claro que sí, un filetito.
7: Ah, qué chévere.
6: Por ahora no podemos comer tanta cosita.
7: Ya.
6: Estamos a dieta.
7: Sí, vamos a ver cuál es el menú del domingo. El así menú es. Dominguero. Qué bueno.
6: A toda esa gente que está en la playa, los comedores, los techitos azules.
7: Ah, qué chévere, sí. Salud también a los amigos ahí en la plazoleta de marisco.
6: Saludos también allá al comedor de Segundo Suárez.
7: Ah, qué bueno. Ahí está también la abogada del sabor.
6: También tenemos allá en la viradita, en el comedor de Ángel Cruz, alias La Guada.
7: Ah, ya. En el sector de la Cuatro Esquinas saludamos a mi gran amigo José Quispe en Minimarque Valencia.

0: Bolivia, a full sintonía como todos los días. ¿Eh?
1: También un saludo al bazar de Norma Balón.
0: Ah, chéverísimo. Bueno, se me fue el nombre de papel con lápiz, papel sin lápiz. Bueno, algo era así. Ay, mi gran amigo, sí.
1: Liri Parrales dice a través del WhatsApp de la radio: saludos para la señora de la cocina. Dice.
0: Ah, la señora de la cocina.
1: Ajá, la señora de la cocina. No
0: ¿quién
1: sé.
0: Será? Porque ella no cocina. Oh, oh, oh, oh, oh. No, yo ella tampoco. No cocina. Ella no cocina.
1: Yo tampoco cocino. Sin ofensas, por favor, porque yo tampoco cocino, pero sí sé comer.
0: Sí sabes comer.
1: Claro, sí sé comer. Cocinar sí, no,
0: me
1: pero comer
0: llamar,
1: sí.
0: Me pueden llamar.
1: Así es, entonces, para la señora de la cocina, muy bien, Liri Parrales.
0: Liri Parrales me suena ese Liri Parrales.
1: Así es, está a través de la radio y también de la cuenta de TikTok.
0: Ah, me suena, Liri Parrales. En algún momento parece que la he escuchado esta chica.
1: Saludos para usted, dice, ¿eh?
0: Eso.
1: Entonces lo conoce. No diga que no la conoce si le envía saludos.
0: Ay, será ese.
1: Saludos.
0: Creo que ella también le dicen la ojito mentiroso.
1: Ah, no sé, la verdad no sé. Saludos especial para Julio, allá en Pozorja.
0: Oye, este Julio es terrible, ¿no?
1: Claro que sí, para Julio.
0: Este Julio es terrible también. Enviamos saludos a los diferentes sectores allá en la comuna, en Gabao, que sigue de fiesta
1: todavía.
0: En Gabao.
1: Sí. Bien como esa comuna, ¿verdad? Sí. Yo ya quisiera vivir allá, le cuento.
0: Sí, también en la comuna San Antonio,
1: ¿también?
0: Sí, allá también
1: está. Así como en Gabao.
0: Sí, pero más un poquito más. Solo un día bailan allá. Un día, sí. Ahí en Sitio Nuevo, en San Juan, en San Miguel, también bailan así, ¿eh? Ah, como en Gabao.
1: ¿También?
0: Sí. Allá donde. En Progreso, saludos de Progreso para Nilo Mite en Los Cárnicos. Ahí está en su tercena. Escuchando la programación como todos los días. Sí.
1: También. Ve acá, Julio dice: no estoy en Pozorja. ¿Dónde está Julio entonces?
0: Ha de estar allá en el sindicato.
1: Ah, ya. Kevin dice: volvimos. Gracias por volver.
0: Ah, ya. Listo.
1: Acá Liri dice: le voy a regalar una fotito para que se acuerde de mí.
0: No, si así nomás tengo pesadillas.
1: Así tampoco. Sí, sí, sí.
0: No sé quién será esa niña. 0988-881291 en esta tarde. Estaremos hasta la hora 13,
1: ya
0: chica del lirio.
1: Ya falta poco, sí, hasta las 13 horas nomás los estoy acompañando.
0: ¿Sí?
1: Ah, dice Ariel, estoy en Manabí. Mire, desde Manabí nos están escuchando.
0: De los manabices.
1: Así es, los manabices. Por ahí andaba el chico del lirio, por manabices, ¿no?
0: Sí, por ahí andaba, dice usted.
1: Ah, andaba.
0: Andaba, sí, porque ese se pasa de jipijapa, va para avanzar.
1: Es que como ahora es Terian, sí. ¿Verdad? Anda saltando anda, de aquí para allá.
0: Anda por el Empalme. Por último, lo vieron hasta en Galápagos, lo vieron.
1: ¿De verdad?
0: Sí, sí.
1: Ay,
0: sí.
1: No, entonces ahí sí que nos inviten.
0: Sí, sí.
1: Es como Don Ramón, no se sabe de dónde saca, pero se va hasta Acapulco.
0: Sí, pero lo bonito es que cuando se va a esos sectores allá le quitan el celular. Bueno, no hay como comunicarse.
1: ¿De verdad?
0: Sí, sí. Es del grupo también de Alex Junior, del chico de las zapatillas rosadas.
1: Ah, el chico de las zapatillas. El chico que está preso y que cava hoyos para poder salir.
0: ¿Te puedes imaginar que ahora le compraron un cable para que transmita en su casa con sus equipos? Ah, lo hidratan bien bonito. Le
1: ¿a quién?
0: Compran al chico
1: Alex.
0: Sí, al chico Alex Junior. Y le dicen, no tienes ni para qué salir, dice, de casa. Le llevan esas cajitas feliz.
1: Ah, ya, las que dan ahí en el shopping.
0: Sí, sí, de esas. Le lleva de promoción.
1: Y con eso lo contenta él.
0: Le lleva papita. Y le dice, si quieres, dice, salir o quieres hacer, dice, una. Haz videollamada con tus amigos, que ellos tomen en su casa, tú tomas acá.
1: Pero mira hasta dónde el poder de la tecnología.
0: Sí.
1: Que quiero no, pero igual están reunidos, dice. Un saludo muy especial para Cristian García.
0: Qué bueno, qué bueno.
1: ¿De dónde, Cristian García? ¿De dónde nos escucha?
0: Sector por acá también está, dice Ariel en Manabí, ¿no? Ah, ya listo, Ariel también entra acá en el portal del TikTok.
1: También con usted. Sí. Este chico anda de TikTok en TikTok.
0: Así es, así es. Tenemos complacencias musicales ya marcando las 12 horas con 38 minutos, chica Delirio. ¿Qué tal? ¿Cómo se ha sentido, ah?
1: Ay, muy bien. Le cuento que ese setcito de anterior nos puso a bailar aquí.
0: Qué bueno.
1: Como
0: qué bueno.
1: Trompo estábamos aquí dando vueltas solita.
0: Tenemos complacencias musicales. ¿Qué te parece? Vámonos a un poquito de complacencias musicales y retornamos.
1: Me parece perfecto.
0: Vámonos con música a través de Pirata Radio, la 100.9.
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0: la cortó, DJ, porque ya se me salía la lágrima. Ya me puse muy, ya me chico palé. Un set, pero muy, muy, muy sentimental. Enviamos un saludo especial, dice Eloísa Crespín. Un saludo muy especial para Luis Zamora. Saluditos para Luis. Y estamos aquí ya pues en la parte final de la onda tropical. Nos estamos despidiendo. Muchas gracias por habernos escuchado. Muchas gracias por haber estado en las redes sintonizándonos. Por haberse también aquí hecho presente a través de nuestro WhatsApp de la radio del 0988-881291. Dice, el último saludito que nos acaba de llegar. Hola, buenos días. Por favor, el vallenato difícil de igualar. Ya se lo ponemos al finalizar, amiga. Y pues bueno, sí, todo lo bueno acaba y la próxima semana estaremos nuevamente aquí acompañándolos en esta cabina de Pirata Radio 100.9. Se despide su chica Delirio. Y no se olviden de que estamos aquí para complacerte en todos los géneros musicales, los sábados y domingos, desde las 10 hasta la 1 de la tarde. Fue un placer haberte acompañado en esta mañana.
1: Listo, nos estamos despidiendo. Mil gracias, chica Delirio. Un gusto haber estado en esta programación de Pirata Radio. Quedan en buena compañía. Nosotros nos vamos de retirada. Fin de semana, ya sabes, la cita acá en la onda tropical.
0: Así es.
1: Listo, con la chica Delirio a partir de las 10 de la mañana hasta la 1 de la tarde, sábado y domingo. Nos vemos. Cuídense mucho, chica Delirio.
0: Igual, Chaito. Cuídense todos.

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5: Son las 14. Con 33 minutos.
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1: Son las 17 con 17 minutos. 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
2: Son las 17:38.
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1: Son las 18:33.

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1: Son las 18:47.